0: Amador Vera. He tenido que hacer un pequeño paréntesis a mi agenda ya ni cargada de trabajo para así yo poder estar aquí personalmente en las cabinas de esta emisora, sentado frente a este micrófono, cogiendo el timón de este programa y conduciendo en esta hora, queridos hermanos. Y como todos los días, que es una edición más este su programa Por un Futuro Mejor. Hermanos, el día de hoy, un día poderoso, queridos hermanos. Un día donde los chamanes, donde los brujos, donde las brujas hechiceras están trabajando 12 de la noche. Ellos están con sus prendas, con sus fotografías, o si no, con su nombre, donde los están trabajando el día de hoy. ¿A cuántos de mis hermanos estarán alocando el día de hoy, queridos hermanos? Tu hermano Ángel Salvador Vera, con mi hermano Rafael Santos Vera, estaremos concentrando nuestra mente, poniendo toda nuestra sabiduría, todo nuestro máximo conocimiento, todo nuestro poder psíquico y mental, y toda mi fuerza espiritual, implorando siempre a mi Padre Celestial, a mi Divino Creador, a todas nuestras ánimas benditas del purgatorio, a nuestras ánimas auxiliadoras, a nuestras imágenes sagradas, en nuestra mesa rastrera, santera y rezandera, en nuestra mesa blanca de curanderismo y espiritismo. El día de hoy, queridos hermanos, estoy encendiendo mis velones, mis velas, para así rastrear su problema, para ver su caso y aquel quebranto. Y a través de las velaciones, queridos hermanos, estaremos iluminándonos, protegiéndonos. Hermano, recuerda, el chamán Huancabambino Ángel Salvador Vera y mi hermano Rafael Santos Vera,
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0: Amados hermanos, recuerda que la envidia, la maldad, la brujería existe. Hay que ser necios a una realidad. Amigo, cuando nuestro Señor Jesucristo bajó aquí la tierra, pudo curar todas las enfermedades, pero menos una. La envidia es algo aterrador. La envidia es algo diabólico. Lo dice la Biblia, no lo digo yo, Señor. Escrito está en la Santa Escritura, en el libro sagrado que es la Biblia, en el libro de Génesis, donde dice cómo Caín mató a Abel siendo su propio hermano y lo mató por envidia. Sepa usted, hermano, que la envidia existe más en el seno de la propia familia que la gente particular. Muchas veces en la misma familia hay personas insensatas que tratan de hacerte la vida imposible. Y usted muchas veces no lo sabe. Usted no se da ni cuenta. A veces, hasta en los propios hermanos, así es su hermano, lo envidia. Porque tienes una bonita mujer como esposa. O si no, su hermana la envidia. Porque tienes a un buen hombre junto a usted, a un marido ejemplar, a un buen esposo. Señor, hay muchos hombres y mujeres que tienen a sus hermanos como los peores enemigos. Hermanos que son de padre y madre, hermanos que se han criado juntos, han crecido juntos, hermanos que son del mismo seno, del mismo vientre, hermanos que han comido con la misma cuchara y con el mismo plato, se han confiado sus problemas uno y a otro. Hoy en día, hermano, odiarse con todo el alma, desearse hasta la muerte. Bendito sea mi Dios, queridos hermanos, porque estos ojos algún día serán comidos por los gusanos. He visto en el juzgado de paz, en el Palacio de Justicia, en la Corte Suprema, hermano de padre y madre, pelearse por una herencia que dejan nuestros padres, pelearse por una casa vieja que hasta se cae, o por un pedazo de terreno, una hectárea, una chacra vieja que ni siquiera produce, o por unas cuantas cabezas de ganado que hasta de flaco están que se mueren. Y por envidia, hermano, acuden aquellos brujos maleros, hechiceros, aquellas brujas macumberas, a quienes nosotros le damos la contra, que nosotros le damos la vuelta. 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
0: Anote el hilo telefónico de mi celular. Yo les invito, queridos hermanos, a que participen a través de este programa por un futuro mejor. Envíame su mensaje de texto, su mensaje de WhatsApp, o participe, hermano, haciendo su llamadita telefónica. Amigo, yo estoy respondiendo de 2 a 3 llamaditas telefónicas, a veces hasta de un mensaje, porque el tiempo es demasiado corto aquí en la emisora, queridos hermanos. A todos ustedes yo les invito a que me visiten personalmente, queridos hermanitos míos. Hermanos, en breves, en unos minutos regresamos con este programa por un futuro mejor, queridos hermanos. Vayan preparando sus mensajes, vayan preparando sus llamaditas. Vayan pensando, hermano de mi alma, en sus preguntas, que en breve les estaremos dando una respuesta, queridos hermanos.
2: Es la hora y el momento que muchos de ustedes estaban esperando, en el que damos respuesta a todos tus mensajes de texto, mensajes enviados a nuestro WhatsApp, sus cartas, misivas y llamadas telefónicas, a través de un estudio grafológico y un estudio paramental, van a ser respondidas. 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Damos inicio a esta etapa más importante de este programa, por un futuro mejor. Participen enviando sus mensajes o llamando al 956-03-1896.
0: Aquí estamos, queridos amigos, ingresando nuevamente en este programa por un futuro mejor. Hermanos, el día de hoy viernes, los estoy invitando, queridos hermanos, a que ustedes participen a través de este programa por un futuro mejor, que nos está transmitiendo en vivo y en directo, queridos hermanos. En vivo y en directo estamos transmitiendo este lindo y prestigioso programa por un futuro mejor, que lo conduce Ángel Salvador Vera, hermano de la sintonía. Vayan preparando su mensaje de texto, preparen su mensaje de WhatsApp, vayan pensando en sus preguntas, queridos hermanos, que aquí nosotros les vamos a dar una respuesta por medio de estas potentes emisoras, a través de un estudio paramental que le vamos a hacer a nuestras barajas españolas, a nuestras cartitas espirituales, queridos hermanos. Yo les invito, queridos hermanos, a que llamen. Llamen en este momento.
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0: Aquí estamos preparados y capacitados, queridos hermanos. Estamos entrenados en este momento. Hermano, yo soy Ángel Salvador Vera. Yo soy parapsicólogo, mentalista, espiritista.
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0: En este momento está ingresando una llamadita telefónica. Vamos a responder esta llamadita telefónica. ¿Aló?
3: ¿Aló, hermano Ángel?
0: Dígame, querida amiga, hermana de mi alma, dígame cuál es el motivo de tu llamadita. ¿Qué es lo que deseas saber, querida hermana?
3: Hermanito Ángel, quisiera saber sobre mi pareja, hermano.
0: Vamos a ver, hermanita de mi alma, usted quiere saber sobre su pareja. Preste atención, hermana de mi alma. Escójame un número del 1 al 20.
3: El 5, hermano.
0: El 5, me dices, ¿verdad, hermana?
3: Sí, hermanito.
0: Preste atención a lo que te voy a decir, querida amiga. Hermanita de mi alma. Aquí estoy tirando mis cartitas, mis barajitas espirituales, mis barajitas españolas, donde estoy que veo claramente. Sale un caballero, un hombre, con el 10 de espadas. Sale el 5 de espadas. También está saliendo otra mujer que sale con el 11 de bríos, el 11 de oros. Escúchame lo que le voy a decir, querida amiga. Estoy viendo y detectando claramente, a través del poder psicotrónico de mi mente maravillosa, veo, querida amiga, su pareja se llama Edín. Edín se llama su pareja. ¿Es verdad o no es verdad, hermana de mi alma?
3: Así es, hermano.
0: Escúchame, amiga. Aquí me dicen las cartas. Su pareja ha cambiado bastante. Él ha cambiado bastante. Él cambió de la noche a la mañana, querida amiga.
3: Sí, hermano. De un tiempo acá viene cambiando totalmente.
0: Hermana, ¿usted conoce a la señorita Jessica?
3: ¿Cómo es que ella me podría decir?
0: Ella es hermanita de mi alma. Esto que veo aquí claramente. Ella cuenta con una edad de 26 años. Ella se llama Jessica.
3: Sí, la conozco, su hermana.
0: Preste atención, aquí las cartitas no mienten, hermanita de mi alma. Veo y detecto claramente, querida amiga. Ella ha sido su ex conviviente. Su ex conviviente ha sido ella, hermanita de mi alma, y ella se llama Jessica.
3: Sí, hermano, así se llama su ex pareja, será.
0: Hermana, yo le pido que me visite, que venga a mi consultorio personalmente, querida amiga, hermanita de mi alma, porque veo que Edín ha cambiado bastante. Veo un pronto fracaso, hermanita de mi alma. Un pronto fracaso te estoy viendo, hermana de mi alma.
3: Ay, hermano, que me ayude.
0: Hermanita, me gustaría que vengas personalmente a mi consultorio. Venga personalmente a mi consultorio, que hay muchas cosas que indicarle.
3: Ya, hermano.
0: Venga, hermana de mi alma. Él ha cambiado bastante. Él ha cambiado bastante desde que Jessica ha llegado a esta ciudad. Ella no estaba acá, hermana de mi alma. Ella se encontraba en Amazonas. Ella se encontraba en Amazonas por Chachapoyas. Por allá estaba viviendo ella. Usted estaba muy bien con Edín, pero su relación cambió de la noche a la mañana desde que Jessica ha llegado acá a Nueva Cajamarca. A usted ya le han dicho, hermanita de mi alma, usted muy bien sabe.
3: Sí, sí, sí, hermano. Escuchado.
0: Los chismes corren muy rápido, hermana de mi alma. Hay un dicho que dice que cuando el río suena es porque palizadas trae, hermana de mi alma, y esto es muy verdad. Por ese motivo que Edín ha cambiado bastante.
3: Sí, hermano, que me ayude.
0: Hermana, ¿te estoy hablando con la verdad o no te estoy hablando con la verdad, hermana de mi alma?
3: Sí, hermano, todo lo que me dice es cierto.
0: Hermanita, me gustaría que venga personalmente a mi consultorio. Esta fue tu respuesta, hermana de mi alma, y que Dios me la bendiga.
3: De igual manera, hermano, cuídese mucho.
0: De igual manera, hermanita de mi alma, cuídese mucho. Hermano, seguimos. Seguimos con este programa por un futuro mejor. Hermano, yo les invito. Yo les invito a que participen a través de este programa por un futuro mejor. Envíame su mensaje de texto, su mensaje de WhatsApp. O llámame, hermano. Prepare su pregunta, dígame qué es lo que desea saber, querido amigo. Que nosotros aquí, por medio de las barajitas españolas, nuestras cartas espirituales, vamos a darle una respuesta clara y concreta, queridos hermanos.
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0: Ahí usted me puede llamar, queridos amigos. Hermano, yo soy Ángel Salvador Vera. Yo soy mentalista, parapsicólogo, espiritista, queridos hermanos. Señor, yo soy el único que tiene la fuerza y el poder, la facultad, Señor, para destruir la maldad y la brujería. Soy el único que tengo el poder y la facultad, Señor, para despojar todo lo negativo de tu cuerpo, triste enfermo que te encuentras en este momento, hermano. Soy el único, Señor, que tengo la fuerza y el poder y la facultad para unir parejas en poco tiempo. Por muy lejos que se encuentre tu pareja, solo visíteme, hermano de mi alma. Hermanos, yo soy el único, queridos hermanos, que tengo la fuerza y el poder y la facultad para remontarme a tu pasado, a tu presente y a tu futuro y decirte por qué tanto te castiga la mala suerte, Señor. Aquí estoy atendiendo, queridos hermanos.
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0: Ahí estoy atendiendo, queridos amigos. Gracias a mis hermanos que todos los días me están visitando. Hermanos que todos los días están participando con sus llamaditas. Hermanos que me envían su mensaje de texto, su mensaje de WhatsApp. Hermanos que me visitan todos los días también. Hermanos que todos los días me están enviando su mensaje de texto, su mensaje de WhatsApp. Hermanos, yo tan solamente les ruego la comprensión a todos y a cada uno de ustedes, porque el tiempo es corto aquí en la radio, queridos hermanos, que tenemos. Son tan solamente 30 minutitos que tenemos aquí en la radio. Hermanos, a todos ustedes, aquellos hermanos que no les he podido responder su llamadita telefónica, yo les invito a que me visiten personalmente a mi consultorio.
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0: En este momento vamos a responder otra llamita telefónica. ¿Aló? ¿Aló?
3: ¿Aló, don Ángel?
0: Así es, hermana, dígame. Hermana, cuéntame. Dígame qué es lo que deseas saber, hermanita de mi alma.
3: Hermano Ángel, yo le estoy llamando porque quiero saber sobre la salud de mi hijita.
0: Hermana, escógeme un número del 1 al 15.
3: 8.
0: Preste atención a lo que te voy a decir, querida amiga, hermanita de mi alma. Estoy viendo claramente aquí, a través del poder de mi mente maravillosa y a través de mis barajitas españolas, mis cartitas espirituales. Hermana, alcanzo a ver que su niña está sufriendo con unos fuertes dolores en la parte de las piernitas. A ella le duelen las piernitas, hermanita de mi alma. Hay momentos que no puede caminar.
3: Sí, hermano, sí está que le pasa, mi hijita.
0: Amiga, ¿usted conoce al señor Miguel, verdad, hermana de mi alma?
3: Sí, hermano, sí lo conozco.
0: Ya, él es el padre de su niña.
3: Sí,
0: escúchame, aquí está que sale una mujer mayor de edad también. ¿Usted conoce a la señora Maruja?
3: Sí, hermano, sí la conozco.
0: Maruja, Maruja ha sido tu suegra.
3: Sí, hermano, sí es mi suegra.
0: Hermana de mi alma, con cuidado, que a tu niña te la quieren eliminar.
3: Ay, hermano.
0: A tu niña te la quieren eliminar, hermanita de mi alma.
3: Ay, hermano, ayúdeme, por favor.
0: Yo le invito a que venga personalmente a mi consultorio. El señor Miguel está que le debe 15 mil soles de alimentos. Usted le ha puesto la denuncia al señor Miguel, hermanita de mi alma.
3: Sí, hermano.
0: Y él en este momento está con orden de requisitoria. Él en este momento está con orden de requisitoria. Él está pidiendo por la justicia, por alimento. Por eso es la venganza de la señora Maruja. La señora Maruja le está haciendo brujería a la niña para eliminar a la hermana de mi alma.
3: No quiero que le pase nada, mijita. Hermano, ayúdeme.
0: Por eso te invito a que vengas personalmente a mi consultorio.
3: Sí, hermano, yo voy a ir a verlo.
0: Hermana, ¿te estoy hablando con la verdad o no te estoy hablando con la verdad, querida amiga?
3: Sí, hermano, me ha dicho todita la verdad, hermano.
0: Entonces, hermanita de mi alma, que Dios me la bendiga y me la proteja, hermana.
3: Ya, gracias, hermanito, gracias.
0: Gracias, hermanita. Hermano.
3: Ya, hermanito.
0: Seguimos adelante, queridos hermanos. Hermanos, aquí es cuando me da cólera. Aquí es cuando me lleno de coraje, queridos hermanos. Al ver estos casos. Niños, hermano de mi alma, que no tienen la culpa de nada. Hermanito, como siempre les digo, yo soy Ángel Salvador Vera. Mientras Dios me dé vida, mientras Dios me dé salud, mientras tenga estos ojos para ver, estas manos para trabajar, yo nunca voy a dejar, señores, que un hombre, una mujer o un niño sucumbe ante una maldad, ante una brujería. Nunca lo voy a permitir y no lo permitiré jamás. Palabra de Ángel Salvador Vera, señores. Yo soy Ángel Salvador Vera, queridos hermanos. Estoy viniendo de un pueblito pobre y humilde. Vengo, señores, de la Guaringa de Huancabamba.
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0: Yo soy el centro de mi propia fuerza de alto poder mental. Señor, yo soy curandero internacional. Yo soy espiritista pactado, soy ritualista, soy macumbero, soy rezandero, santero, soy fino pusanguero. Soy secretero, purguero, ayahuasquero, dietador. Soy naturista, homeopata, yerbatero, conjurador mayor. Este es Ángel Salvador Vera, queridos hermanos. Hermano, vamos a ver si todavía da el tiempo. Vamos a responder esta última llamadita telefónica. ¿Aló?
4: ¿Aló?
0: A ver, dígame, hermanito de mi alma, rapidito. ¿En qué te podemos ayudar, amigo?
4: Que ahora ya no puedo estar junto de mi suegra, me botaba en casa hace más de 15 días que ella pudo llegar junto.
0: Ya, hermano, escúchame, háblame un poquito más fuerte, hermanito.
4: No, lo suegro, mi familia de mi esposa me gusta, ya no te quiere ver.
0: Ya, tu suegra se llama Rosa, ¿verdad?
4: Sí.
0: Ya, hermano de mi alma, aquí estoy viendo claramente. Escúchame lo que te voy a decir, querido amigo. Aquí veo claramente, usted se llama Julio, ¿verdad?
4: Sí, el mismo.
0: Ya, amigo Julio, escúchame. El tiempo es demasiado corto aquí en la emisora, hermano de mi alma. Ya vamos a cortar. Hermano de mi alma, mi hermano te va a contestar por interno. Ya, hermanito de mi alma. Ya, hermanos, escúcheme. Estamos llegando a la parte final de este programa, queridos hermanos. Esperando que este programa haya sido el completo agrado para todos ustedes. No sin antes dar mi única dirección, me despido.
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0: 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Amigos, me despido. Este programa ha sido para creyentes y no creyentes. Solo les digo, queridos hermanos, nunca permita que la fe de Dios se le desvanezca en sus corazones. Que Dios me lo bendiga. Permiso.
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1: Radio La Mega, 7:48 minutos.

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1: en La Mega Radio. 8:00 minutos.

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0: en la Mega Radio, 8:36.
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1: Radio La Mega, 9:22.

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0: Radio La Mega. 9:28.

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1: En La Mega Radio, 10 con un minuto.

0: En la Mega Radio, 10 y 13 minutos.
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2: en la Mega Radio, 10:23.

0: el maestro Alex Ubago. Un aplauso.
1: Muchas gracias.
2: En la Mega Radio, 10:54.

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1: En Radio La Mega, 11 y 17 minutos.

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2: En Radio La Mega. 11 y 23 minutos.

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1: En Radio La Mega, 11 y 28 minutos.

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1: En Radio La Mega, 11:32.

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1: En Radio La Mega, 11:39.

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1: En Radio La Mega, 11 y 42 minutos.
2: Adriana Álvarez.

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1: En Radio La Mega, 11:47.

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1: En Radio La Mega, 11:57.

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2: Yasmín Adriana Guerrero y Andresito Pérez. Sentimiento.

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1: En Radio La Mega, 1:00 minutos.

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1: En Radio La Mega, 1:03.

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1: en Radio La Mega. 1:08.
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1: En Radio La Mega, 1:13.
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1: En Radio La Mega, 1:18.
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1: En Radio La Mega, 1:18.

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1: 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En Radio La Mega. 1:22.
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1: En Radio La Mega, 1:25.

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1: En Radio La Mega, 1:29.

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1: En Radio La Mega, 1:33.

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1: En Radio La Mega, 1:39.

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1: En Radio La Mega, 1:46.
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1: En Radio La Mega, 1:46.

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1: en Radio La Mega, 1:52.

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1: En Radio La Mega, 1:56.

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1: En Radio La Mega, 1:59.

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1: En Radio La Mega, 2 y 4 minutos.

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1: En Radio La Mega, 2 y 7 minutos.

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1: En Radio La Mega, 2 y 12 minutos.
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1: En Radio La Mega, 2 y 12 minutos.

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1: En Radio La Mega, 2:16.

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2: En Radio La Mega. 2:21.

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1: En Radio La Mega, 2:26.

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1: En Radio La Mega, 2 y 30 minutos.
2: Adriana Álvarez.

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1: En Radio La Mega, 2:35.

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1: En Radio La Mega, 2:39.
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1: En Radio La Mega, 2:40.

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1: En Radio La Mega, 2:47.

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1: En Radio La Mega, 2:51.

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2: en Radio La Mega. 2:55.
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2: en Radio La Mega. 2:55.

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1: En Radio La Mega, 2:59.

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1: En La Mega Radio, 3 con 2 minutos.

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1: en La Mega Radio. 3 y 5 minutos.

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1: en La Mega Radio. 3:09.
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1: en La Mega Radio. 3:09.

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1: En La Mega Radio, 3 y 13 minutos.

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1: En La Mega Radio, 3 y 18 minutos.

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2: En La Mega Radio. 3:22.

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1: En La Mega Radio, 3 y 26 minutos.
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1: En La Mega Radio, 3 y 26 minutos.

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1: En La Mega Radio, 3:30 minutos.

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1: en La Mega Radio. 3:39 minutos.

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1: en La Mega Radio. 3:43 minutos.

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1: En La Mega Radio, 3:47.

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1: Radio La Mega, 4 con 2 minutos.

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1: 4:21, 4 de la mañana, 21 minutos. Señoras y señores, ¿cómo están? Buenos días. Bienvenidos al programa de hoy, miércoles 26 de agosto del año 2026, ¿no? Se va el mes número 8, como siempre recordando a todos, cada uno de ustedes, señoras y señores, me imagino que ya están con la sintonía del programa de Dulce Amanecer a través de los 94.9, es lo mejor de todo. Transmitiendo desde Tercera Cuadra, Girón 28 de Julio, Banda de Pichuaya, San José de Sisa, para toda la región, San Martín y el Perú entero. Como no, recordarles a todos mis amigos aquí en San José de Sisa, en los sectores, en los centros poblados y caseríos, una vez más ya aquí en cabina, porque el día de ayer no estuvimos presentes aquí en Radio La Mega por motivos de que la lluvia, ¿no?, de amanecida el día de ayer hasta altas horas de la tarde, ¿no? Claro, así vamos a conocer a todos, cada uno de ustedes, señoras y señores. Ahora sí, estamos listos y prestos para presentarles los éxitos que vienen sonando de esta manera. Cuando son las 4 de la mañana, 4 de la mañana, 23 minutos, Internacional Churimaguas.

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1: Cuatro de la mañana, veintinueve minutos en todo el territorio nacional peruano. Amanece un frío totalmente acá por la región San Martín, ¿no? Claro. La lluvia. El día de trazan desde ayer, desde las 11 de la noche, ¿no? Claro, poquito a poco, ¿no? Claro, entre las 3 y 40 de la mañana venido con todo, ¿no? La lluvia hasta el día de ayer, aproximadamente hasta las 4 de la tarde, ¿no? ¿Sí o no? Gracias por la bendición a nuestro papá Dios, ¿no? Por mandarnos la lluvia, tanto que se quería, ¿no? Hoy en esta mañana, un frío totalmente, ¿no? Y una frescura, el ambiente. ¿Qué tal, no? Y bendiciones a nuestro papá Dios desde el alto cielo, ¿no? Bueno, recordándoles a todos, cada uno de ustedes también, lo que pasa acá en San José de Sisa, ¿no? A la vez, tres cadáveres al mismo tiempo, ¿no? Que se dio el día. Ajá, detrás, antes de ayer, que murió la familia Fuasavi, ¿no? Esto en sector Leticia, Don Delcio Fuasavi, Tapujima, fallecido, ¿no? Bueno, nuestro amigo Chamaco está un poco dolido por la pérdida de nuestro, de su queridísimo abuelo, ¿no? De su abuelito, que descansa en la paz de Dios. También nuestro amigo conocido, ¿ah? Se me fue el nombre de este señor, en Caserío Las Palmeras, ¿no? Un comerciante también que ha fallecido el día de ayer. Al mismo tiempo, entre las 3 de la tarde, una hermana en Cristo Jesús ha fallecido en Caserío 20 de Mayo. Son cosas que pasan en la vida. Hoy por ellos, mañana será por nosotros, ¿no? Porque nadie está comprado la vida en esta bendita tierra. Todos pasaremos el mismo camino. Dice un dicho, ¿no? Hoy por ellos, mañana por nosotros. Nadie está comprado la vida, ¿no? De nadie. Todos nos vamos, que sea pequeño, grande, adulto, mayores, ¿no? Que sucede esta vida. Una oportunidad será para reír, y otra oportunidad será para lamentarse, ¿no? Por algo. Hoy seremos libres, ¿no? En esta mañana te has amanecido contento, conversando con la familia, ¿no? Hasta más tarde será algo que ha sucedido en accidente o una muerte instantánea. ¿Quién sabe? Y nadie sabe de qué puede suceder en estos días, ¿no? Son cosas que pasan en la vida. Bueno, de esta manera, sí, dando a conocer a todos, cada uno de ustedes, señoras y señores, y nosotros continuamos presentando, alegrando de repente la mente, que no sea de repente un escándalo estos temas musicales que nosotros lo ponemos en mente. 4:34, 4 de la mañana, 34 minutos, señoras y señores.

Los Yorubis, recordar es volver a vivir con los grandes éxitos en esta parranda, ¿no? Que nos interpretaba los Yorubis de Tarapoto. Claro, por ahí nuestros amigos que nos sintonizan están, que disfrutan de la mejor manera el programa de Dulce Amanecer. Por ahí nuestros amigos en los centros poblados, gracias a ellos. Ahí están ellos, permanente con la señal. Y nuestros amigos de la comunidad nativa Nuevo Arica, ¿no? Ahí están nuestros amigos de Nuevo Arica y también de Caguanacisa, ¿no? Nuestros amigos de Centro Poblado Nauta, ¿no? Y nuestros amigos de Copalsacha, por supuesto, oyentes del programa. Ahí están nuestros amigos de Centro Poblado Santa Cruz, ¿no? Que el día 24 dio inicio la fiesta patronal Santa Rosa de Lima, ¿no? Ya, aunque con lluvia o no lluvia, se han puesto a pandillar a estos majaderos, ¿no? Gracias a la cabezonía, que pasa este respectivo compromiso, cada año nunca se detiene esta fiesta patronal Santa Rosa de Lima en Centro Poblado Santa Cruz, ¿no? Son siete que se han unido, ¿no? A la vez siete cabezones por una fiesta que pasa Santa Rosa de Lima, ¿no? ¿Sí o no? Así que los visitantes, los que visitan, estarán pues disfrutando de la mejor manera en Centro Poblado Santa Cruz, ¿no? Gracias a ellos. Mis amigos de San Juan de Miraflores también, gracias a ellos. Mis amigos de Centroamérica, gracias, por ahí están nuestros oyentes y otros sectores más. Ahí está la gente de Centro Poblado, de Oaxaca, ¿no? Alto Oaxaca, también comunidad nativo, y nuestros amigos también de Ixichibi, la gente de Barranquita, por ahí está la señal, y la gente de Nuevo Loreto. Saludos por ahí para toda esa linda gente en Nuevo Loreto. Bueno, recordarles a cada uno de ustedes de manera que están en sintonía preferido del programa de Dulce Amanecer, ¿ah? La gente de Barranquita y Centro Ixichibi, ¿ah? Saludos por ahí para la familia Tapujima, ¿no? Claro. Y nuestros amigos también en los distritos, ahí está la gente del distrito de San Martín, al lado, la gente, ¿no? Que nos sintonizan por ahí, por esos lugares. Y por ahí están nuestros amigos de Alto Sisa, ¿no? Alto Alao, ¿no? Recordándoles que hoy es un día que va a ser totalmente un sol radiante, ¿no? Claro. Para solear los granos, de repente tiene ya guardado por ahí tiempo, ¿no? Hoy es el día de que vas a poner a solear, ¿no? Claro, espacio libre, ¿no? Claro, aquí en San José. 4:51, 4 de la mañana, 51 minutos. Vamos con este gran éxito. Estuvimos presentando a los Yorubis, ¿no? Ahora viene Papilón, mes de septiembre que llega, ¿no? Claro, mes de las flores. Mes de la primavera, mes de la juventud que realiza en este mes de septiembre, año 2026, ¿no? Vamos a presentar este gran éxito musical de Papilón, que viene siendo este gran éxito musical.

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Y seguimos hasta las 5 y 25 presentando los grandes éxitos a través de Radio La Mega 94.9 y el programa Donde Dice Amanecer. 5 de la mañana, 2 minutos, 5 de la mañana, 2 minutos, señoras y señores. 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Reitero el número a 995-58-1946, a servicio para todos cada uno de ustedes. 5 de la mañana, 6 minutos, 5 de la mañana, 6 minutos, caribeños de Guadalupe, ¿no? Cantando este gran éxito musical, ¿no?

0: 5:11. Ahí estuvimos presentando este éxito musical de Caribeños de Guadalupe, ¿no? Éxitos que viene sonando en todo el Perú, ¿no? Claro. Presentamos más éxitos, como no recordar también a todos mis amigos en el mercado de abastos de San José de Sisa. 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Hay mucho más, ¿no? Claro, para compartirles a todos, cada uno de ustedes, con los productos para hoy en este día, ¿no? Gracias a todos, cada uno de ellos. También nuestros amigos transportistas que cubren ruta por diferentes partes de la región San Martín. Muchos saludos y tenerse cuidado ante nuestros amigos pasajeros que salen de Sisa hacia otro lugar, ¿no? Los choferes que conocen de ruta son choferes profesionales, no hay vueltas que dar, ¿no? Pero hay que manejar con cuidado, ¿no? Cuidado de repente ebrio, cuidado de repente borrachito por ahí, ¿no? Todo puede pasar, ¿eh?, en esta vida. Así como lo que pasó nuestro amigo. Ajá. Se me fue el nombre de este majadero, ¿no? Bueno, son cosas que pasan en la vida. También muchos saludos, mis amigos en Aminío, son oyentes del programa de Dulce Amanecer, ¿no? Gracias a ellos por estar en completa sintonía del programa. Mis amigos motocarristas, a esta hora todavía arroscado con la cobija, ¿no? Claro, no pueden salir por motivo de este escandaloso frío, ¿no? Bueno, los niños y las niñitas pequeñas, los niñitos, ¿no? Hay que abrigarle porque hace bastante frío hoy en esta mañana.
1: 5:14. Arribamos hasta las 5:25 y luego viene el chamán, ¿no? Hasta las 6:00 de la mañana.

para mis amigos de la Asociación Barranquita Express, Saúl, Leonardo, Carlos, Marcos, Oscar. 17 de diciembre, aniversario

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Y nos vamos en el Bobby Feroz. Abel Avi.

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0: Estimada audiencia, permítame ingresar en este momento al seno de vuestros hogares y en cada uno de vuestros corazones. Quien les habla y les saluda es su amigo Ángel Salvador Vera. Primeramente, permítame entrar en esta prestigiosa emisora a todos los hogares, al lugar más último, al rincón más último, a esos huequitos, a esos lugarcitos más alejados donde escuchan este programa de esta prestigiosa emisora, queridos amigos. Primeramente, déjenme darle gracias a Dios y decirle: Dios mío, gracias por un día más de vida que nos das. Gracias por este Cristo moreno, cautivo de Ayabaca, porque devoto de él soy y en él me encomiendo todos los días. Gracias, Señor, por estos ojos que ven mientras que otros no ven. Muchas gracias por estas manos que trabajan mientras que otras están mendigando. Gracias por estos pies que caminan mientras que otros están postrados en una silla de ruedas. Gracias, Señor, por aquel llanto del niño recién nacido, porque eso quiere decir, queridos amigos, que Dios todavía nos da muchas esperanzas de vida, y no seamos malos agradecidos con Dios. Hay que darle las gracias al Señor y decirle: Dios mío, gracias por haber muchas cosas de agradecerte y pocas de pedirte. Recuerde, señores, que la vida se nos ha dado para ser felices, pero hay que merecer serla, queridos amigos, porque en este mundo en el que vivimos, si tenemos plata y no tenemos amor, no podemos ser felices. Porque hay un refrán que dice: en este mundo habemos pobres y cavernales, pero una simple tumba todos nos vuelve iguales. Hay otro refrán que dice: el rico vive con su riqueza y el pobre con su pobreza. Pero recuerda que con el dinero podrás comprar una casa, pero no un hogar. Con el dinero podrás comprar muchas mujeres hermosas, pero jamás una verdadera esposa. Con el dinero podrás comprar muchas camas, muchas almohadas, pero jamás el sueño. Con el dinero podrás comprar medicina, pero no la salud. Con el dinero podrás comprar una Biblia de oro, pero jamás la fe, queridos amigos. Es por eso que yo en este momento quiero llegar a todos los hogares con una oración, hacer esta oración con bastante fe, con bastante amor y con bastante cariño, porque Dios es misericordioso. Es por eso que yo en esta oportunidad le digo a mi Dios, al Rey del Universo, que desde la Corte Suprema del Cielo me brinde el poder y me dé la energía para así yo poder hacer esta oración con bastante fe. Esta oración, hacerla con un vasito de agua y una gotita de miel y un poquito de chorrito de sangre de grado. Y si no tuvieras para la sangre de grado y ni la miel de abeja, hay que hacerla con bastante fe. Hay bastantes personas que me han dicho: hermano Ángel Salvador Vera, con sus oraciones, con la miel de abeja y con la sangre de grado, yo me estoy curando, yo me estoy sanando. Hacer esto en el nombre de Dios, mis queridos amigos, desde la Corte Suprema del Cielo le pido a mi Dios que me otorgue el poder. Se encontró San Juan con Cristo. San Juan le dijo a Cristo: los enemigos van a venir. Cristo le respondió: déjalos que vengan, sea contra ti o sea contra mí. Ojos tengan o no vean, manos tengan o no toquen, pies tengan o no sigan, oídos tengan y no los oigan, boca tengan y se mudezcan. Así yo lo vengo bendiciendo, y que el Señor de la abundancia entre y saque toda escasez de ese hogar. Cuando San Cipriano coge su espada, corta toda cumbre, toda nevada. Así yo, Ángel Salvador Vera, en el nombre de Dios, cortaré toda enfermedad, toda maldición, toda brujería, toda hechicería, toda saladera que no tiene arte ni parte en tu cuerpo. Porque no has nacido para ser salado, ni embrujado, ni esclavizado, sino para ser liberado en el nombre de Dios. Con mi buena laguna negra, con mi buena laguna blanca, con mi buena laguna de los tres amores, mi buena laguna de la millonaria, con mi buena laguna del rey. Así también le vengo pidiendo a todas mis hierbas de la madre tierra. Aquí le vengo gritando los cuatro puntos cardinales: con la hierba del oro para su tesoro, con la hierba de la plata para su casa, con la hierba del cobre para que deje de ser pobre, y con la hierba del coral lo libero del mal. Hermano del alma, que nunca me falte el poder de Dios para así yo poderte guiar y alumbrar a todos mis hermanos oyentes que me están escuchando en estos momentos.
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0: Quiero dejarlo escuchar en este momento, queridos hermanos oyentes, un bonito tema musical del hermano Ángel Salvador Vera. Y después de este tema musical, queridos hermanitos oyentes, volvemos con este programa por un futuro mejor.
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0: esta linda música haya sido el completo grado para todos ustedes, queridos hermanos oyentes. Hermanos, en estos momentos estamos llegando a la parte más importante de este programa. Es la parte donde todos ustedes están esperando a su mensaje de texto, a su mensaje de WhatsApp o a su llamadita telefónica, donde ustedes mismos la van a escuchar a través de esta emisora. Yo tan solamente les ruego la comprensión a todos y a cada uno de ustedes, porque el tiempo es corto aquí en la radio, queridos hermanos, y no me alcanza el tiempo para responder a todos sus mensajes de texto, a todos sus mensajes de WhatsApp y a sus llamaditas telefónicas. En estos momentos vamos a responder esta llamadita telefónica. ¿Aló?
1: Sí, con doctor Mera.
0: Con él mismo estás hablando, querida hermanita del alma. Con el chamán huancabambino Ángel Salvador Mera. Dígame, hermanita, ¿en qué le puedo ayudar? ¿En qué le puedo servir?
1: Estoy desesperado por los problemas que tengo con mi pareja y tengo 3 niños en los cuales no quiere saber nada.
0: Hermanita de mi alma, preste atención a lo que te voy a decir. Aquí estoy viendo en mis 40 barajas españolas. Veo y detecto claramente, hermanita del alma, a usted la bautizaron con el bonito nombre de Nancy.
1: Sí.
0: Señora Nancy, su esposo ha sido un hombre bueno, un hombre que la ha querido, pero él de la noche a la mañana cambió con usted, hermanita del alma, perdiéndole el amor, perdiéndole el cariño, perdiéndole el amor a sus hijos.
1: Sí, sí.
0: Hermanita Nancy, su esposo está siendo víctima de unos embrujos, de unos amarres, de unos encantos que le están haciendo, hermanita del alma. Por ese motivo es que él no quiere saber nada con usted, hermana del alma. Hermana, ya tienen 9 meses. 9 meses ya tienes que estás separada con él.
1: Sí.
0: Y él no quiere saber nada de ti. Ni siquiera te llama, querida hermanita del alma, por preguntar por las 3 criaturitas que ustedes tienen.
1: Él no piensa volver, madre, ni por sus hijos. Mis hijos lloran, son de 2 años y medio, y tiene un varoncito de 3 años.
0: Hermana, aquí está saliendo el 7 de espadas.
1: ¿Perdón?
0: Si no me equivoco, usted ha discutido últimamente con ella, con la mujerzuela esa.
1: Sí, recién tenía problemas con una mujer, me provocaba y me denuncia todavía.
0: Yo sé que tú lo quieres con todo el alma y con todo tu corazón.
1: Yo sí lo quiero, doctor, padre de mis hijos.
0: Te parte el corazón de ver el cambio rotundo de tu pareja, hermanita mía.

0: Hermana Nancy, yo te invito a que me visites lo más rápido posible.
1: Ya lo estoy viendo.
0: Vente lo más pronto posible, hermanita del alma. Vente lo más pronto posible, que yo te quiero ayudar. Vente rápido, hermanita del alma, porque este es un embrujo lo que le han hecho a tu esposo. Este es un amarre lo que le han hecho a él, hermanita del alma. Por eso es que él cambió de la noche a la mañana. Véngase, hermanita del alma, que yo lo voy a curar. Yo lo voy a liberar de ese amarre, de ese embrujo que le han hecho, de ese encanto donde él está sometido, hermanita mía.
1: Ya, doctor, muchísimas gracias. Que Dios lo bendiga. Y que siga su trabajo y yo lo despuesto, doctor. Muchísimas gracias.
0: Venga, hermanita de mi alma. Venga con bastante fe, hermana de mi alma. Que yo tengo la solución para ese problema que vienes atravesando, amiga. Véngase a mi consultorio.
1: Ya, doctor, muchísimas gracias. Lo visito mañana.
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0: Hermanos, hay casos que muchas veces llegan a mi santuario. Me cuentan sus problemas. Me cuentan sus sufrimientos, queridos hermanos. Y al contarme, a mí me llena de tristeza. Me llena muchas veces de impotencia, de cólera, de coraje de escuchar estos casos de hermanos que eran maltratados. Habían casos que eran abusos y maltratos que vivían mis pacientes, queridos hermanos. Si hay algo que no permite en esta vida, es el maltrato a una mujer, o a un niño, o a un ser indefenso, queridos hermanos. Eso nunca lo voy a permitir y nunca lo permitiré jamás, queridos hermanos. Palabra de Ángel Salvador Vera. Hermano, yo quiero que se acuerden bien de esto, de lo que les voy a decir, para que lo anoten en el libro de su mente y lo guarden en el tablero de su corazón. Hay 6 cosas que Dios aborrece y 7 aún abomina su alma: ojos altivos, lengua mentirosa, la mano derramadora de sangre inocente, el corazón que maquina pensamientos inicuos, los pies presurosos al mal, el testigo falso que dice mentira, el que siembra discordia entre los hermanos. Acuérdense, queridos hermanos, lo que les he dicho, porque nunca me cansaré de aconsejarlos y de orientarlos. Aquí tengo testimonios, queridos hermanos. Estos son testimonios que vivían mis pacientes y que gracias a la misericordia de Dios y a los conocimientos de este siervo de Dios, de Ángel Salvador Vera, han solucionado sus problemas. Estos son sus casos, queridos hermanos de mi alma.
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12: Amigos, bienvenidos a una cita con su destino en su programa Encuentro con lo Desconocido. A partir de estos momentos, usted puede participar del programa porque estoy seguro que usted está buscando una respuesta. Una respuesta a tantas cosas que le vienen sucediendo y que no logras comprender ni entender. Trabajas y trabajas y nada tienes. Llega el dinero y se te va muy rápidamente. Así han pasado los años y sigues viviendo en la pobreza y en la miseria. 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Quiero indicarle a usted los detalles. A ver qué es lo que está pasando en su vida. ¿Por qué tantos problemas y a pesar del esfuerzo que haces no puedes solucionar? Si hoy das amor, ¿por qué no te corresponden de la misma manera? ¿Por qué te engañan? ¿Por qué te dicen que te aman, pero sin embargo te traicionan? Confiaste tanto, entregaste todo tu amor, le ayudaste. Como me dijo ayer una madre de familia, cuando conocí a mi esposo, era un hombre desempleado. Le ayudé a conseguir un buen trabajo. Nos casamos, tuvimos dos hijos. En ese trabajo, él comenzó a tener mejor sueldo, un mejor puesto, ascendió, conoció en el trabajo a una mujer que se enamoró, dice él, es el amor de su vida y no le importa a sus hijos ni a su esposa. Y él, bien descarado, lo lleva a la casa de sus padres. Y mis suegros, que dicen que soy una buena madre, que soy una buena mujer, también la aceptan. Eso no puedo entender, no puedo comprender. Así, amigos, hay muchos casos de hogares destruidos por la traición, por el engaño, por la mentira. Algunos porque dicen haberse enamorado perdidamente. Otros que hoy son el maniquí o el títere de aquellas mujeres que utilizando polvos de atracción, utilizando encantos, utilizando amarres de fumadas, de brebajes que le dan y ahí lo tienen, bien ligado, bien sometido, como esclavo. Le tratan mal y ahí está, atrás, atrás. Su esposa, sus hijos pasando necesidades, pasando hambre. Él lo que gana, todo lo entrega. Tiene denuncias por alimentación a sus hijos, no le importa. Ni siquiera tiene deseo de acercarse educarse a sus hijos. Le entrega todo a esa mujer. Y esa mujer, con ese dinero, alimenta a sus hijos. Se da la gran vida. Él no tiene ni siquiera hijos con ella, pero le entrega todo. ¿Por qué? Se pregunta usted. ¿Por qué será? Se ha preguntado. Y muchos me dicen: Maestro Randú, no puede ser. Algo está pasando. Efectivamente, lo han encantado, lo han embrujado. Y usted lo puede comprobar, porque aquí hacemos la lectura de cartas y descubrimos todo. 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
12: Usted que está en este momento con esa interrogante en su mente, con esa gran pregunta: ¿será verdad, será mentira lo que me cuentan, lo que me comentan los vecinos? ¿Tu pareja te traiciona, te engaña? ¿Hay muchos amigos que te han comentado que la han visto con otra persona? ¿Usted no quiere creer? ¿Usted quiere descubrir qué es lo que realmente está pasando? Entonces descúbrelo. Haz tu comunicación. Envíame tu fotografía. Envíame la foto del ser amado y te voy a detallar todo. Aquí estamos. Mi padre, Pedro Guarnizo, quien te habla, Randú de la India, junto a mi hermano Santiago, la Fundación Internacional Chamánica Laguna Negra, para ayudarle a usted que lo necesita. Muchísimas gracias a todos ustedes, a los que se están comunicando, marcando mi número celular, el 979-883830. Gracias a todos los amigos que ahora mismo están comentando, recomendando mis trabajos a través del resultado, porque vienen comprobando la solución a diversos problemas, a diversas complicaciones que parecían que nunca iban a resolver. Es lo que llena nuestra alma como integrantes de la Fundación Internacional Chamánica Laguna Negra. El más grande pago es el agradecimiento de la población y la recomendación. Por eso es que cada vez más personas están muy contentas, muy alegres, como es el caso del señor César Armando, que me dice: muchísimas gracias por haber ayudado a mi hija. Su hija sufría muchísimo porque su esposo, que está en Lima trabajando, le decía: voy a trabajar aquí todo este año, voy a juntar dinero y también te voy a traer para que estés acá conmigo. Llegó el año y ella le dijo: amor, quiero ir ya a tu lado. Pero él le dijo: no, todavía, mi amor, que sea un año más, porque quiero reunir el dinero para poder construir nuestra casa, nuestro hogar. Y al final le dijo: ¿sabes qué? Mejor consíguete otro hombre. Yo no voy a regresar. Yo acá tengo mi mujer. La pobre se sintió tan mal, comenzó a sufrir muchísimo con sus hijos. Su padre, que la veía sufrir, ver que se adelgazó tanto, empezó a enfermarse con problemas de tiroides, enferma. Y me dijo: Maestro Randú, este hombre tan malo, ¿por qué le ha hecho ese daño a mi hija? ¿Por qué le mintió? Yo lo he querido como un hijo y le he ayudado tantas veces. Hasta le reuní una plata para que él pueda viajar y trabajar. Amigos, cuando vi en las cartas y le dije, a este hombre lo han trabajado, porque él cuando se fue con la idea de trabajar, de luchar para su familia, para hacer realidad su sueño de tener su casita propia. Pero allá se conoció con una mujer que le hizo una maldad, que lo atrapó con un daño. Y él me dijo: si es que lo han atrapado con un daño, cúrelo, porque si no ama a mi hija, mejor es que se quede y que no vuelva nunca más, porque si viene acá no sé qué le hago. Entonces yo le dije: señor, este hombre no es un mal hombre. Y él decía: por supuesto, acá demostré ser un buen padre, trabajador, buen esposo, ni siquiera le gustaba el trago. Lo curamos. Y ahora este padre de familia me dice: gracias, Maestro Randú, mi hija ya está con su esposo y están felices. Y eso también me hace feliz. Amigos míos, la maldad existe. ¿Cuántos de ustedes me escuchan y están pasando por una situación similar? ¿Cuántos de ustedes están desesperados porque de todo les pasa, de todo les ocurre? Amigos, ¿va a cambiar todo? Si hoy ustedes deciden que cambie, escúchame bien, envíame tu foto, tu nombre completo, envíame a mi número. Voy a ver todo lo que pasa en tu vida, porque voy a poner tu fotografía en mi altar mayor. ¿Sí? y ahí voy a decirte todo en mi altar bendito, tomando mi ayahuasca, tomando mi San Pedro, para visualizar qué es lo que está pasando en tu vida. Limpiaremos el cuerpo de toda maldad y vamos a levantar esa suerte. Arriba esa suerte, mi querido amigo, amiga. 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
2: En Radio La Mega, 6:23.

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1: En Radio La Mega, 6:35.

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1: En Radio La Mega, 6:54.

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1: En Radio La Mega, 7:15.

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9: En Radio La Mega, 7:30.

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1: En la Mega Radio 8:21.

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1: La Mega Radio. 8 y 48 minutos.
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0: Hola, sí.
1: Hola. ¿Qué tal, amigo de la sintonía? Tengan ustedes muy buenos días. Bienvenidos y bienvenidas al programa El Mega Vacilón de las Mañanas. El día de hoy estamos... ¿Qué día estamos el día de hoy? Miércoles 26 de agosto del año 2026. Estamos ya casi finalizando este mes maravilloso, bendito y atractivo. Estamos ya a punto de ingresar al mes de septiembre, al mes de la primavera. ¡Al mes de la primavera! Por aquí reportándose, este es su servidor, este es su amigo, este es su brother, este es su causa, su chochera, su pana, su batería seria, tu chico, tu gallo. ¡Ajá! Edward Tapujima, listo y preparado para quedarse hasta las 12 en esta preciosa mañana, donde todo hace indicar que hoy tendremos una mañana muy caliente, hoy tendremos una mañana muy soleada,

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0: Bueno, tú que me escuchas a esta hora de la mañana, te doy la más cordial bienvenida. Bienvenido al programa El Mega Vacilón de las Mañanas. El día de hoy. Miércoles, bonito, miércoles chévere. Miércoles 26. 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Amigo oyente, gracias por tu amable y cordial sintonía. Saludos para la gente maravillosa de Chontal. Saludo cordial para todos. Para la gente bonita que nos escucha en el distrito de Chatoja. La gente de Aminío, la gente de La Unión, la gente de La Florida. Saludo cordial. A reportar sintonía, gente maravillosa por ahí. Pueden comunicarse con nosotros, pueden contactarse, pueden ponerse en comunicación. Y aquí nosotros desde cabina vamos a deleitarle con todo lo que usted nos solicita, con todas las canciones que usted nos pide. Nosotros te activamos, te motivamos, te cautivamos, te fascinamos, te encantamos, te acompañamos. Nosotros te hacemos vibrar de la emoción. Comuníquese al 962-34-5941. El WhatsApp Bad Boy. Aquí está Edward Tapujima, el que te habla con rima. Hasta las 12. En el Facebook estamos como Edward Tapujima. En el Facebook de la radio, como Radio La Mega 94.9. Sisa. Ahí estamos. Para toda la gente bonita que nos escucha a través de nuestra frecuencia modulada. Y a todos los que nos escuchan también a través de nuestra página web. Bienvenidos y bienvenidas a la gente de Tarapoto, la gente de Lama, Zapozoa, Tocache. Y la gente que está fuera de la región San Martín, por ejemplo, Digo María, la gente de Huánuco, la gente de Chiclayo, la gente de Lima, Perú, Tumbes, Piura, en todo lugar. Pueden comunicarse de cualquier sitio al 962-34-59-41. Llamada telefónica, mensaje de WhatsApp. Si lo haces, legalazo. Contáctate. Recuerda que nos quedamos hasta las 12. No te olvides.
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Saludos para la gente maravillosa de los restaurantes que están aquí en San José de Sisa. Saludo cordial para ustedes, para todas las chicas, para todas las muchachas ahí trabajando, obedeciendo las ordenanzas del patrón, ¿sí o no? Ajá. Hay que hacerlo bien, ¿ah? Hay que hacerlo bien para que te paguen bien, ¿sí o no? Obvio. Para que te paguen con gusto, dice. Si no, ¿cómo te van a pagar, pe? Cuando estás ahí haciendo tu cara medio feo, ¿cómo va a ser así posible esa vaina? Saludazo para todos, para todas, para todas las chicas ahí, a full chamba, haciendo lo necesario, tratando de agradarle a la jefa, ¿no, primo? Pucha, lo peor es cuando tú tienes una persona especial. ¿Cómo ya le soportas, primo? Que Dios nos ayude, de ñaño. ¿Cómo ya de? ¿Cómo le soportas? Si nada de lo que haces le agrada a esa persona, ¿cómo le soportas? Dios mío. Y hay personas pues que les gustaría salir de ese sitio y les gustaría ir a otro lugar, pero como que no pueden porque apenas ahí le quieren, ¿no? He conocido a muchas personas que dicen, yo quisiera salir de este sitio, no sé, como que esa señora o ese señor no le gusta, un ratito y voltea, ¡fata, Dios mío! ¿Qué hace? Le dice ese tipo de gente, nada, pues, primo. Pero si tú tienes otra oferta, lárgate de ahí, salte nomás. ¿Sí? Consejo de patas, ¿sí o no? ¿Cómo es posible que vas a estar soportando, pues, semejante vaina locas? ¿Ah? Que te riñan, entonces, imagínate. Hay una chica más que me dijo, ni mi papá me está riendo así como me ríe esta señora. ¿Cómo ya fue? Ay, ay, ay, pero suele pasar, pues, hermano, suele pasar. ¿Qué vamos a hacer, pues, primo, cuando pasan las cosas? ¿Qué vamos a hacer, primo, cuando así pasa, cuando sucede? ¿Qué vamos a hacer? ¿Sí o no? Así sucede cuando pasa, así pasa cuando sucede. Pero de todas maneras te deseo lo mejor. Y ojalá que tu jefe o tu jefa cambie y deje de estar renegando. O si tú eres jefe o tú eres jefa, déjate de vaina también, pues, ¿no? Está bien que le das su plata a tu empleado o a tu empleada, pero explica bonito, no te enfades. Déjate de vaina. Cuidado con un infarto, ¿eh? Déjate de vaina. Cuidado, ¿eh? Déjate de vainas. Déjate de vainas, imbécil.

Dale su maja, dale su maja, primo. Eso. Qué bonito, qué chévere, qué legal. Esto se llama Mandinga. Bueno, así se llama la banda, pues hoy. En la voz de Elena Yunesco. Esta canción se llama Silaila. Por si te gusta, por si te encanta, si lo pides. Mandinga. Una banda que en su momento se ha dado a conocer con temas como este, con temas como Papi Chulo. Y bueno, pues esta canción sonó muy fuerte realmente a nivel del mundo y encabezado por la cantante, por su voz principal, la guapísima Elena Yunesco. Tremenda cantante, ¿no? Tremenda cantante. ¿Actualmente qué es de su vida? Bueno, sigue cantando todavía. Sigue cantando, ya no con la intensidad de antes. O sea, actualmente ya no están pegados como antes, pero todavía sigue cantando, sigue haciendo música todavía. Elena Yunesco y la banda Mandinga, ¿ah? Una banda de Rumania. Y bueno, pues esta tipa es italiana, esta Elena Yunesco, actualmente ya con sus 40 y tantos años, aún todavía se sigue dando a conocer en el mundo de la música. ¿Qué pasa con el mundo de la música actualmente en nuestro país? ¿Qué está ocurriendo? ¿Qué está sucediendo en el mundo de la música? ¿Por qué se vienen dando a conocer noticias sorprendentes? Noticias que dan mucho de qué hablar en el mundo de la farándula, en el mundo del espectáculo. ¿Qué está sucediendo? ¿Qué está ocurriendo? ¿Por qué actualmente recién se salen a dar a conocer noticias que en su momento debieron hacerse sentir? Como por ejemplo, muchos se preguntan por qué ahora recién el señor Pelo de Ambrosio sale a decir que prohíbe a la agrupación de Tarapoto que toque su canción. ¿Y por qué recién ahora sale a pedir plata que la agrupación en sí no tiene, bueno, no tiene para darlo, ¿no? ¿Por qué en su momento, cuando la agrupación estaba fuertemente pegado, no pidió? Bueno, ahora, ¿será cierto lo que dice la chica, esa Cheryl, que dicen no tienen tanta plata porque no son una agrupación top? Sí, sí, sí, sí, sí, sí. Bueno, la tipa puede tener plata de la que se ha jalado, pues, el Congreso, ¿no? Pero si tú te vas al mundo musical, la agrupación en sí no tiene money. ¿Por qué? Porque no es una agrupación como antes, o sea, ya no pega ya. Si bien es cierto, la historia que tiene esa agrupación sí la respalda. Pero ¿de qué te sirve que tengas historia? Pero hoy en la actualidad no tienes sonido, no tienes pegada. Actualmente sonido 2000 ya es sonido 800 porque no pega tanto, mano. No pega tanto ahorita. Claro. Entonces, ¿por qué cuando estaba Tulín, cuando estaban todos ahí, el señor Pedro de Ambrosio no se le ocurrió decir, bueno, les obligo a que si quieren seguir tocando mi canción, que me den regalías? ¿Cuánto? Bueno, le ha pedido lo que se le dé la gana al tipo, porque en ese momento esa agrupación tenía plata. Cuando estaba, por ejemplo, en la televisión, mano, esa agrupación tenía contratos grandísimos, contratos internacionales, cosa que hoy en día no lo tiene. ¿Por qué? Porque el año mismo, o el tiempo mismo, se ha encargado, pues, de pasar, pasó el tiempo, los pilares de la agrupación se fueron, la única que queda es Cheryl Trigoso y la tía Mari, y el resto, pues, clin, clin, plin, plin, no sé qué, esa vaina. Pero ya la agrupación no tiene la misma popularidad de antes. Lo hacen para vender, bueno, ¿por qué será, pues, de primo? Pero hoy en día se está dando a conocer esta noticia de que el Sonido 3000 no puede tocar la canción. ¿Qué pasó? Oh, no puede, no puede, no puede. ¿Y cuál es el mejor, para que seguí con tu mentira, que yo dices, cuál es el mejor hombre que haces de ahí? Para mí es el mejor de Sonido 2000, pues, ¿no? El de la Bella Lula es sin gusto, man. No le da gusto a ese hombre, man. No le da gusto. Ahora, en la voz sí te puedo decir que sí. O sea, la tipa esa que canta es mejor que la Cheryl. Ahora, de esa voz que hace el tipo, ¿para qué estoy aquí con él? No, mano, mejor me hubieran llamado nomás al... ¿Cómo se llama el patita? Lo hubieran llamado al patita Dan Niso para que rapee esa vaina. De verdad, lo hubiera hecho mejor, ¿no? Lo hubiera hecho mejor. Pero bueno, ya está. Entonces, actualmente, la Bella Luz sí está autorizada para tocar la canción que pasó del guapo Pelo de Ambrosio. Guapo. Entonces, ¿qué te digo? Pero ¿por qué no? ¿Por qué le prohíbe a la agrupación sanmartinense para tocar esa música? Quizás porque no quiere ya que la Cheryl le interprete esa mosca, ¿eh? Ya no, ya. ¿Pero qué le costaba decir, pues, señores,
de la región San Martín, no quiero que esta señora cante mi música. Si quiere cantar la agrupación, que cante una más jovencita. Ahí está. Yo hubiera dicho así, primo. ¿Cómo pues? No me jodas. De verdad, no me jodas. No me jodas. ¿Cómo puede ser posible esa vaina? Por tonterías ahí se pela. De verdad. Ni que fuera gran cosa, hoy. Pero bueno, cada loco con su locura, ¿sí o no? Pero de esa manera, pues, comen, di primo. De esa manera, comen, haciéndose popular. Como el tipo ya, pues, ya la gente le estaba olvidando en las redes sociales o en la televisión. De esa manera ya, pues, le llaman los canales, le pagan para entrevistas. Así funciona esta vaina, pues.

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0: Esto se llama Esto está caprrrr. Lo canta Daddy Yankee, el señor Kento Caponi. Tremendos compositores musicales, tremendos exponentes de la música urbana, cantándolos a esta hora el señor Kento Caponi y el señor Daddy Yankee, Raymond Ayala y por supuesto el señor José, el puertorriqueño, dos puertorriqueños cantándonos. Y bueno, estos cantantes que han hecho pues historia en la música urbana y bueno, que siempre se dan a conocer de una u otra forma para que el mundo pueda saber de ellos. Ahí está, Daddy Yankee. Ahora, ¿qué es de la vida de Daddy Yankee actualmente? ¿Sigue en la iglesia o ya se retiró? Bueno, sigue con lo suyo, ¿no? Por ejemplo, Farruko. Farruko, por ejemplo, ya se retiró de la iglesia. Ya se retiró Farruko de la iglesia. ¿Por qué se retiró Farruko de la iglesia? Porque supuestamente, él dice, querían lucrar con él. ¿Ah? Pero bueno, o sea, ¿qué es lo que busca Farruko? ¿Una iglesia perfecta? Alguien dijo por ahí, no hay iglesia perfecta en este mundo, nunca lo vas a encontrar, y si la encuentras, tú lo vas a malograr. ¿Cómo? O sea, ¿qué significa eso? Que dice el tipo, no, es que quisieron lucrarse conmigo y no sé qué. Bueno, que Dios tenga tu misericordia de tu alma hoy, Farruko. Ah, de verdad, porque con eso no se juega, hermano, con eso no se puede jugar, no. ¿Pero qué habrá pasado por su mente cuando en aquel día lloró en un concierto? ¿Qué quiso decir? ¿Será que se le metieron los demonios y lloró? ¿Qué pasó con Farruko ese día? Pero bueno, son cantantes que, bueno, pues a veces hacen locuras y al final se arrepienten, o de pronto hay cosas que supuestamente no están haciendo bien y de pronto hacen otra cosa. Son cosas que hacen estos tipos. Algunos lo hacen para generar, otros lo hacen para vender. Pero de lo que sí estoy seguro que no será perfecto, o no serán perfectos estos seres humanos, pero lo que sí firmen en, están en el camino actualmente es, por ejemplo, ¿cómo se llama el tipo? Larry Over.
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0: Larry Over sigue predicando la palabra de Dios actualmente, este muchacho joven, el que cantó Tú me enamoraste, y el que canta también
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0: Ya vamos a escuchar Jarabito más luego. Ya, pero actualmente este muchacho ya es cristiano. Otro que es cristiano y no se retira de los caminos y no se aparta, y que Dios le siga guardando, es Héctor el Delgado, el ex Héctor el Father.
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0: tremendo cantante. Héctor Delgado, el que tenía pues su combo de 70, el que se hizo famoso por ahí por los años 2000, pegó hasta el año 2008, después se retiró de la música. Y actualmente el pastor Héctor Delgado. Y bueno, y así hay muchos que ya hoy en día se han retirado de la música, ya no han vuelto más, pero hay algunos que están jugando y eso es peligroso, como por ejemplo Olmaire, como Cristian Ponce, y hay muchos otros artistas que juegan y no se debería jugar. 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
0: Vamos a recordar este tremendo bolazo musical. Una de las canciones que también ha hecho historia en el mundo de la música es este tremendo tema. Y recordamos este clásico del tecno en Radio La Mega. Tecno clásico.

¡Qué bonito! No te olvides, para cualquier comunicación lo puedes hacer marcando 962-34-5941. 962-34-5941. Recuerda que el día de hoy estamos miércoles, corazón de la semana, miércoles 26 de agosto. Buenos días, buenos días, buenos días, buenos días, buenos días. Buenos días, mami, buenos días, papi. Buenos días a usted que recién se va conectando con nosotros. Quédate en la fiel sintonía de esta tu radio favorita, de esta tu emisora preferida, de la mejor, la Mega 94.9. 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La Mega es La Mega, pues hoy. Saludos para mi pata Guay Salas. Guaycito Salas, el hombre.

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0: Bueno, ¿cuántas personas dicen que la música hoy en día ha perdido peso, no? Ha perdido peso, dice que la música hoy en día. Y, hermano, hablando con muchas personas, con muchas chicas, con muchas muchachas que actualmente están por sus 30 años, 30 y tantos, y bueno, dicen que la música, bueno, hablando de la música urbana, que hoy en día ha perdido peso, ha perdido protagonismo. No sé, pero yo creo que cada generación tiene lo suyo, ¿no? Si hay generación, por ejemplo, que le gustaba su Tony Dice. ¿Cómo es Tony Dice? Gente. Ay, no me acuerdo ni una mosca de Tony Dice hoy. ¿Cómo me acuerdo? Si tú no estás aquí, aquí en mi lado, ¿de qué me vale ya? En mi doctora. Una de sus grandes canciones que tuvo, por ejemplo, Tony Dice. Hablando de Tony Dice, Rakim y Ken White, también hay otro cantante, otra banda, perdón, otra dupla. ¿Qué más cantante pegaba? Farruko también, 2011, 2012, por ahí. La Factoría, Tito el Bambino, Héctor el Father, Don Omar, ¿qué más? Arcángel. Si bien es cierto, algunos de los que pegaban antes todavía actualmente se mantienen, como Don Omar, Arcángel, Farruko, pero se han adaptado al estilo que hoy esta nueva generación le gusta. Y por lo tanto, a la generación de antes, a los jóvenes que, bueno, pues actualmente ya están por sus 30, 30 y tantos, ya no les gusta la música que hoy en día se hace. Y los nuevos cantantes que hoy en día sobresalen son canciones que cantan pura cosa horrible, cosa caliente, cosa hot. Ya tú sabes a lo que me refiero. Entonces, muy raro. Y ha perdido el peso la música urbana. Ha perdido el protagonismo la música urbana. Pero todo tiempo pasado fue mejor. Todavía las canciones viejas continuarán sonando. Y en Radio La Mega escuchas la música viejita. ¿Ah? La música clásica, como hemos escuchado hace ratito. Yomo, déjala caer todo el peso. Héctor el Father, Héctor el Bambino. Tremendo tema que en su momento también sonó por los diferentes lugares a donde esta canción se dio a conocer. Y actualmente, con más razón todavía, se lo sigue recordando, ya que en las diferentes plataformas se puede encontrar. 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Gracias, muchas gracias. Speaking English.
1: Gracias.

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La mañana está caliente. La mañana está buena. La mañana está súper chévere. Bonita, maravillosa, espectacular, sensacional. La mañana está maravillosa, ¿sí o no? ¡Claro! La mañana está muy bacanísima. La mañana está como para tomarse algo heladito, ¿sí o no? Obvio, la mañana está caliente, bebecita. Muy, pero muy caliente. Vamos a escuchar a los grandes compositores de la música urbana. Estos cantantes que nos han regalado buenos temas también. Aquí está, los boricuas puertorriqueños. Darrell, Farruko. Esto se llama Caliente.

0: ¿Te acuerdas de la canción que dice Te Boté? Bueno, el titular, el compositor de esta canción, o el que más o menos lo encabezaba este tema, era Darell. Y esta canción muy bonita, muy chévere, muy genial, muy bacana, muy legal, se llama Caliente, Farruko, Darell, Caliente. 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Saludo cordial, mi hermano, ¿eh? La gente de la capital, Lima, Perú. 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
1: En la Mega Radio, 10 y 51 minutos.
0: Vamos a recordar a los muchachos de la primerísima, Armonía 10. Con esta canción que dice Cervecita. ¡Qué bonito, ah! ¿Eh? Tremendo recuerdo. 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
12: En Radio La Mega, 11:03.

el señor Tony Dice. Con esta canción que se llama quizás, tremendo clásico del reggaetón también. Otro clásico, el día de hoy estamos con los clásicos, ¿eh? Estamos compartiendo un poco de clásico con la gente. 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
0: El tiempo pasa rápido, el tiempo pasa volando, el tiempo no se detiene. Y ahora continuamos con los clásicos, clásicos, clásicos del reggaetón. Escuchamos ahora otro tremendo clásico que en su momento ha hecho historia también en el mundo de la música urbana. Y la gente lo ha gozado, ¿no? La gente lo ha bailado, primo. La gente lo ha disfrutado. Los chicos cuarentones, ¿ah? Las chicas que actualmente ya están tías, lo han bailado en su momento. Esto que dice y suena en Radio La Mega. Lo mejor de todo. Baila cuarentona.

0: y la L. Bueno, acá solamente cantó solito el pana, ¿no? Zion, Zion. El de la dupla Zion y Lennox. Y se llama Sundada. Así se llama la canción, pues. Sundada, mi mano. Clásico del reggaetón. Levanta de. Saludos por mi causa, Orce, Oyser, Río Rengifo. Saludos por ti, compadre. Gracias por escuchar la radio. Gracias por sintonizarnos, mi hermano. Mi causa, mi chochera. Ya valdiga. Gracias, gracias por tu sintonía, amable radio escucha. Tú que nos escuchas a esta hora. Y bueno, te cuento que la música nos teletransporta. ¿A dónde? Hacia los lugares donde quiera que te encuentres. Y la música también nos hace retroceder en el tiempo imaginariamente. Loco, así para estar retrocediendo en el tiempo, ¿eh? Bueno, hay mucha gente que dice, ¿cuánto yo daría por retroceder el pasado? Y bueno, pues esta canción nos hace retroceder el pasado. Esto es Sundada. Éxito 2005-2006.
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0: Ahora, luego de haber retrocedido, vamos un poco más adelante. Vamos al 2016 y escuchamos este tremendo golazo también, que en la música del género eléctrico dio mucho de qué hablar. Esta música que me gusta, seguro que a usted también te gusta, ¿sí o no? Éxito que ha pasado 10 años y aún todavía sigue sonando en las radios. Si lo escuchas en la 94.9, Radio La Mega. Tu favorita, brother. Bebecita.

0: ¿Por qué hoy viniste como que tan dispuesto a recordar los viejos tiempos? Bueno, no sé, mano, porque quizás soñé con algo bacano anoche, ¿no? Pero hoy vine listo para recordar. Como por ejemplo, quiero recordar esta canción.
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0: Ay, ay, ay. Hoy quiero recordar los grandes tiempos, los grandes momentos que han hecho historia en mi vida. Ya vuelta de. Y hoy vamos a recordar esta canción que también ha sonado muy fuerte. Me da ganas de llorar.
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0: Los panameños de la banda La Factoría. Esta canción se llama Moriré. Oye, tremenda canción también ha hecho de estos muchachos, ¿no? Y llorar, moriré. Uno de los últimos temas que han hecho como banda ha sido, pues, amiga, cuéntame lo que ha pasado. Bueno, pero esta canción fue tremenda, ¿no? Panameños, moriré, La Factoría. ¡Wow! ¿Cuánto han llorado con esta canción hasta ahora recordando el pasado? ¿Ah? ¡Qué chévere, ¿no? ¡Qué lindo! ¡Qué lindo es a través de la música retroceder al pasado o retroceder en el tiempo! Y bueno, pues, recordar las cosas que han hecho historia en tu vida. Todos tenemos historia en nuestra vida. Todos tenemos recuerdos. Todos tenemos cosas gratas que han marcado nuestra existencia. Hay gente que recuerda, por ejemplo, su primer amor. Hay gente que se recuerda de cuando su suegra no lo quería, hermano. Hay gente que se recuerda que tenía conflictos con el hermano de su pareja. ¿Ah? Y hasta que se llevaron bien. Pero, hermano, todo tiene una historia. Todos tenemos una historia en nuestra vida. Y a veces las canciones nos hacen recordar y decimos, wow, ¿por qué pones esta música? Esta canción es cortavenas. ¿Qué te provoca tomar? Me provoca tomar alguna decisión. Pero bueno, las canciones son así, pues, mano, las canciones son chéveres. Moriré si no te vuelvo a...
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0: Ya, mucha vaina, vamos a rebobinar esa vaina y vamos a volver al 2026. Ya déjate de vaina. Becerrilla. Chavaina ya. De repente vas a querer quedarte en el pasado. Decía vuelta. No. Nada que ver.

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11 de la mañana con 35 minutos, amigos. 11 de la mañana con 35 minutos. La hora es importante en todo el territorio nacional peruano. 11 con 35 minutos. Gracias, mil gracias por tu amable y cordial sintonía. A esta hora de la mañana muchos están a full chamba en diferentes actividades, diferentes trabajos. Y muchas personas también a esta hora están descansando de repente. Luego de haber venido ya de la chacrita, otros de repente están preparando el almuerzo. Claro, las mamis, los papis también. Claro, porque hay de todo, ¿eh? Hay hombres que preparan el almuerzo mientras la mujer trabaja. Ah, claro, normal. ¿Por qué te debería sorprender? Y hay mujeres que son amas de casa y que las mamis, pues bueno, hacen el almuerzo y esperan al esposo ya para cuando llegue del trabajo, llegue a comer un plato riquísimo y delicioso. ¡Qué chévere, qué bacán! Saludos cordiales para ustedes. 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

Bueno, muchachos, y en cuanto a las picantitas, el día de hoy continúa la Copa de la Liga Caliente. Hoy jugará el Sport Boys versus el Sporting Cristal por la Copa de la Liga Caliente. Esta copa fría más sería. Sí. Bueno, ¿qué es la Liga Caliente? Es un torneo de equipos de primera jugando con equipos de segunda, como para supuestamente tratar de innovar el torneo y tratar también de generar más billetito, no más platita también. Y bueno, así que hoy el partido que se va a jugar por la Liga Caliente es Sporting Cristal versus el equipo del Sport Boys del Callao. Hoy. Y además, señoras y señores, tensión en el plantel del Cienciano del Cusco. ¿Por qué? Porque ven que el equipo uruguayo del Montevideo City Torque, su partido en la altura lo va a tomar en serio. Ya está confirmado entonces. El equipo de Cienciano arrancará jugando de local, así como lo hizo con el Botafogo. Arrancará jugando de local en el Inca Garcilaso de la Vega, en la ciudad imperial del Cusco. Y va a cerrar jugando de visita en el estadio de Montevideo City Torque. Bueno, dice que pertenece pues a las filas del Manchester City. O sea que quiere decir que los que financian para que este equipo continúe pues en el fútbol profesional, para que pueda contratar jugadores, son los mismos dirigentes del Manchester City. ¡Wow! ¡Increíble! Vamos a ver si este equipo hace historia o si finalmente el papá de América, quien supo ser campeón en el 2003 y 2004 de la Copa Sudamericana y de la Recopa Sudamericana respectivamente, puede recordar, puede despertar y finalmente le elimine pues a este equipo uruguayo. Cabe recordar que el equipo ya está en los cuartos de final de la Copa Sudamericana y faltaría nada más definir quién iría como semifinalista. Está entre los mejores equipos que están en los cuartos de final el Cienciano del Cusco, quien hasta ahora todavía viene representando dignamente al fútbol profesional de nuestro país. Bueno, eso es lo que hay. Y además, señoras y señores, fanáticas y fanáticos, hay también algo de polémica por aquí, ¿no? En cuanto al torneo de la Premier League. ¿Ah? Dice que en el Chelsea no lo quieren a Enzo Fernández. Luego del Mundial que Argentina tuvo su participación, luego de estar en la final, ni siquiera el Dibu Martínez, que tuvo una destacada participación ante España más específicamente, ni siquiera él puede estar cómodo, ya que en el Aston Villa, equipo donde el año pasado fue titular, este año se está como que, bueno, pues está en duda su titularidad. ¿Por qué? Porque el Aston Villa compró a Suzuki, el arquero pues que es de Japón y que también ha tenido una destacada participación. ¿Por qué le cobraron a Suzuki? Porque se suponía que le iban a vender a este hombre, a este Dibu Martínez, pero después la Juventus dijo que no lo quiso comprar, ofreció una cifra, el Aston Villa no se quedó contento con la cifra. Bueno, mejor si no quieren, no hacemos nada de negocio, explícase. Si no quieren los 6 millones que nosotros les queremos dar, bueno, mejor olvídense del tema, chao y punto, cerró el negocio. O sea, la Juventus quería dar 6 millones. ¿Y cuánto quería el equipo de Aston Villa? 15 millones. Y la Juventus no quiso dar más. Entonces, porque se suponía que se iba ya Diego Martínez a otro equipo, a la Juventus en este caso, se compró a Suzuki, valorizado por 120 millones. ¡Wow! ¡Tremendo! ¿Sí? ¿Así costó? Bueno, así dice que costó, pues. Suzuki, el arquero japonés. Bueno, Julián Álvarez tampoco quiere estar en el equipo del Atlético de Madrid. Esto es en cuanto a las picantitas. Y mientras tanto, volviendo a nuestra realidad, el equipo del Sport Baja ya conoce sus rivales también y se va preparando para lo que será sus próximos partidos de cara a la etapa nacional de la Copa Perú. Dirigentes y todo el comando técnico vienen trabajando con todo lo necesario para tratar de resistir
y para tratar de ser difícil ante sus rivales de turno. Así que el equipo de Sport Baja se viene con todo, se viene con todo, ¿eh? Claro. El Bajita, hermano, el Bajita quiere hacer historia en la Copa Perú. Vamos a ver si le alcanza, pues.

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1: Esta es Ava Max, una de las referentes también en la música electrónica. Esta cantante chévere. Ahora recordamos esta canción 2011.
2: Y seguimos.
1: Canción con los caribeños de Guadalupe y la voz de Esaú Suárez. ¡Claro! Tremendo tema, ¿sí o no? Tremendo golazo. 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Gracias, hombre.

0: Tremenda voz, ¿no? Uno de los grandes talentos de la música peruana también. Esaú Suárez. Con esta canción. Esa mujer me mintió. Esa mujer me engañó. Gracias. A la gente maravillosa que nos escucha por ahí por el Girón Comercio. Saludos cordiales. Para la gente bonita del Girón Iquitos. ¿Cómo estamos, amigos? ¿Cómo estamos? ¿Cómo estamos? Saludos para la gente maravillosa del Girón Arica. La gente del Girón Huáscar. Saludos para la gente chévere del San Isidro. Partido Alto. ¿Cómo se llama esto? Tangarana, ¿no? Tangarana también. En todo Sisa. Sonando tu radio La Mega. Saludos para mis amigos de Girón Independencia, Girón Tacna. ¿Dónde están las chicas y las muchachas? Las muchachillas. Las bebecitas. Las bebitas Fiu Fiu.
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0: Claro. Gracias por tu sintonía. 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Eduard Tapuyima está como siempre de lunes a viernes de 9 a 12 del mediodía con el mega vacilón de las mañanas, siempre mostrando el talento, claro que sí, aquí en la 94.9 de Radio La Mega. ¡Qué lindo, qué lindo, qué lindo, qué lindo! ¡Qué chévere!
2: Y seguimos bailando.
0: ¡Qué lindo es saber que nos escuchas! ¡Qué bonito es saber que tenemos el respaldo de vos, amigo! ¡Amiguita linda! ¡Tenemos todo tipo de público! Desde un niñito hasta una señorita, ya de sus 80 y tantos años. ¡Claro, pe! ¡Hay de todo, hermano! Muchas gracias. Siempre con la humildad de estar aquí en una radio muy sonadita. Gracias a Dios. Gracias también a nuestro gerente. Gracias a las personas que depositan su confianza en este servidor. Y gracias a ustedes, amigos, por dejarnos ingresar hasta su respectivo hogar. ¿Ok? Muchísimas gracias. Siempre estaremos agradecidos. Hasta el último día en el que estemos frente a un micrófono, le diremos gracias. Gracias, gracias, gracias, gracias, gracias. Aunque puede ser mejor, estoy seguro que así será. Solo tiempo al tiempo, ¿no? Solo tiempo al tiempo. Y bueno, señores, damas y caballeros, fanáticas y fanáticos, a ver, mañana estaremos a partir de las 9, como siempre, ¿no? Mañana a partir de las 9 en punto estaremos en la radio, La Mega. Me voy con esta canción y te dejo. Sufriendo estoy desde el día en que te fuiste, amor. Pucha, hoy tengo hambre, tío. ¡Hasta mañana! El último día que me despido, ¿eh? Después nunca más me voy a despedir, ¿ya? ¿Eh? ¿Sí? Chévere. Vaya acostumbrándote a... ¿eh?

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2: En La Mega Radio, 12 y 24 minutos.

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7: La Mega Radio. 12:33.

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1: En La Mega Radio, 12:54.

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2: Bienvenidos amigos a una cita con su destino en su programa Encuentro con lo Desconocido. Gracias a todos ustedes, amigos que me alegran la vida con sus lindos testimonios. ¿Y cómo no estar feliz si es que desde muy temprano me dicen Randú de la India gracias? Y gracias porque han recobrado la salud. Porque con salud todo se puede hacer en la vida. Se trabaja y se puede ganar dinero. Como hay dinero, hay salud, se disfruta del amor. Amigo, amiga que me estás escuchando, amigo que hoy día te encuentras delicado de salud, usted que vive en los lugares alejados, que vive en los pueblitos, usted que ahora no tiene dinero para una consulta, usted que no tiene a nadie, porque es lo que me dicen ahora, me dicen Randú de la India, estoy solo, hoy no tengo plata, hoy no tengo amigos, hoy no tengo ni familia. Cuando tenía mis animalitos, cuando tenía mis buenas cosechas, para las fiestas, para carnavales, para Navidad, para mi cumpleaños, ahí sí estaban todos. Pero hoy que no tengo nada, hoy que estoy enfermo, nadie me visita. Es la realidad que muchos están viviendo. Aquellos quienes ya llegan a una tercera edad, que los años pasan la factura, también son olvidados hasta por su propia familia, hasta por sus hijos, que ya tienen su familia, que ya están en otros lugares, fuera de la ciudad. Hicieron un esfuerzo, los padres, para que puedan alcanzar sus sueños, para que estudien, para que triunfen, para que encuentren un buen trabajo, y ahora no se acuerdan de sus padres. Y me da tanta pena, porque justo ayer conversando con el señor Tomás, me dijo Randú de la India, tengo a mi hijo que está en el extranjero. Gracias a Dios, él está bien. Porque ya tengo algunos amigos y me comentan, me dicen que está bien. Pero él me llama así solamente cuando es Navidad, para fin de año. Me dice que va a venir, pero yo lo entiendo. Porque sé que él tiene su esposa, sus hijos. Yo lo entiendo. Y yo ruego a Dios que le vaya bien. Un padre, una madre desea lo mejor para sus hijos. Pero este hijo, ingrato, malo, ni siquiera le llama a decirle papá, mamá, ¿cómo estás? Le envían un dinero para su remedio, nada, porque como ellos viven en el campo, creen que ahí tienen de todo, y no es así. Y cuando enferman, ahí viene lo más terrible. 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
3: 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Iván está escuchando en este momento el programa y él está muy agradecido porque le ayudamos a su abuelito. Iván escucha el programa a través del internet, él está fuera de Tarapoto y me envió la foto de su abuelo. Yo le voy a enviar para los remedios y usted envíele hasta la casa. Así se hizo, ha tomado su remedio y él está feliz, contento. Este nieto está bendecido porque se acuerda de su abuelito, lo extraña, lo quiere mucho, siempre está atento. Un nieto bendecido por Dios, porque le está yendo bien. Cuando uno hace las cosas bien, todo le va bien. Amigo que me escuchas, ¿dónde te encuentras en este momento? Seguramente muchos están luchando. Tienen su trabajo, pero dicen, yo no puedo ayudar a mis padres, a mis hermanos, porque no tengo trabajo. No tengo trabajo, dicen. Y es verdad, hay muchos que están arrimaditos por ahí. Hay muchos que ya incluso el familiar, el amigo ya lo corrió. Porque no es fácil cuando no tienes un ingreso. Y ahora que te das cuenta que todo lo malo te sucede, que estás al lado, estás cruzado, quieres saber ¿de qué manera puedes revertir esa mala suerte que ahora mismo estás experimentando? ¿Quieres saber a qué se debe esa salazón que vienes arrastrando durante mucho tiempo? 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Es importante realizar esa consulta. Descubrir, conocer qué hay detrás de todo lo malo que le está ocurriendo. Porque hay mucha gente que está sufriendo tanto y viene con este sufrimiento ya durante mucho tiempo. Hay quienes tienen años. Entonces, no puedes quedarte de brazos cruzados. No te resignes. Tienes que alcanzar la solución de ese problema. Quiero que usted se sienta contento. Quiero que usted se sienta agradecido cuando veas que tus problemas han quedado completamente resueltos. 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
5: En Radio La Mega, 1:14.

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1: en Radio La Mega. 1:18.
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1: en Radio La Mega. 1:18.

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2: En Radio La Mega. 1:23.

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1: En Radio La Mega. 1:33.

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1: En Radio La Mega, 1:37.

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1: en Radio La Mega. 1:41.
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1: en Radio La Mega. 1:41.

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1: Radio La Mega, 1:49.
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1: Radio La Mega 2 con un minuto.

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1: 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Radio La Mega, 2:22.

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15: Radio La Mega, 2:32.

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1: En Radio La Mega, 2:40.

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1: En Radio La Mega, 2:44.

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2: en Radio La Mega, 2:51.

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3 de la tarde con 36 minutos, la hora a nivel nacional. Muy buenas tardes, amigos de la provincia del Dorado. ¿Cómo están cada uno de ustedes? Seguramente bien, a Dios gracias. Eso es lo más importante, pedir a Dios que nos siga conservando una buena salud, un buen, una buena relación dentro de todas las familias doradinas, ¿no? Bueno, Germán Santillán Lozano dice muy buenas tardes a cada uno de ustedes. Hoy estamos miércoles 26 de agosto. Poco a poco nos vamos llegando a el día de la Virgen Santa Rosita, ¿no? Ustedes saben, Santa Rosa ha existido y se sabe en qué año murió, en qué año, ¿no? Murió y por qué, ¿no? En tiempo de la Guerra del Pacífico. Bueno, ahí está, hay que revisar la historia de nuestros grandes

de nuestros personajes históricos que contamos en nuestro programa en cuanto a los textos que vienen del Ministerio de Educación. Poco o nada se hace o se hace conocer a cada uno de nuestros estudiantes en lo que respecta al ejemplo de buenos patriotas que han existido en aquellas épocas. Ahora el himno nacional lo cantamos de muchas formas. Otros ponen la mano en el pecho, otros dicen que no se pone la mano en el pecho. Ya, una serie de cosas, no hay una cosa concreta. Nuestro país, en cuanto a historia, estamos un poco mal. Estamos mal, mal, mal. A las 3 de la tarde con 38 minutos vamos a continuar con más éxitos musicales en tu programa de Alegría.

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3 de la tarde con 50 minutos. 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Son las 3 de la tarde con 52 minutos, la hora a nivel nacional.

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0: 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Bueno, son las 4:55. A esta hora nos vamos a una brevísima pausa comercial y ya retornamos.
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Con 13 minutos, 5 de la tarde, con 13 minutos, la hora a nivel nacional. 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Entonces, a expectar esta emocionante película. 5 de la tarde con 16 minutos, 5 y 16, la hora a nivel nacional. Saludos cordiales a nuestros amigos que se encuentran en los diferentes lugares a lo largo y ancho de la provincia del Dorado, partiendo de Alto Sisa, ¿no? Cachnahuasi, ¿cómo está por ahí nuestra gente? En Alto Sisa, en Monte de los Olivos. Por esta parte de San Martín al lado también. Alto Roque, a toda la familia Huaches, ¿no? Por ahí. Vamos a la música.

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1: En la Mega Radio, 5:35.

Son las 5 de la tarde con 39 minutos, 5 de la tarde con 39 minutos. Bueno, y ya se va a iniciar la siguiente etapa nacional de los Juegos de Fútbol. Bueno, como bien sabemos que tenemos dos representantes acá en la región San Martín, son el Sport Chanao y el Sport Waha, ¿no? Sport Chanao con primer puesto y segundo puesto Sport Waha. Bueno, ya hay el rival que va a ser para Chanao Fútbol Club, que va a jugar de local con el Inca, dice ahí la información, con el Inca de la Libertad. Este es de un distrito de Chao, dice, ¿no? Bueno, y el problema en el equipo de Chanao Fútbol Club, no se sabe si van a jugar en Tarapoto o en Lamas. La pelea es en eso, ¿no? No sé por qué quieren ir a jugar en Lamas. Ahí van a pagar más, ¿no? Luego están quejándose que no hay economía, que no hay el otro. Bueno, y Lamas ya lo aprobaron, que tienen las condiciones respectivas. Ahora, no sé si Chanao irá a llenar el estadio, ¿no? No creo. Tarapoto, sabemos muy bien que no es una bastión de apoyo al deporte, ¿no? En este caso, este tipo de deportes. Poquísima gente le interesa. Bien claro, cuando juega Unión Comercio, no se llena el estadio. Bueno, a ver si salen con sus caprichos para que después digan que ya no pueden, no tienen ni para que viajen a devolver lo que nos visitan, ¿eh? De todas maneras, deseamos suerte a los dos equipos. A ver si de Sport Waha ya tienen el rival. Bueno, no sé si conocemos. Más adelante estaremos ya dando a conocer el rival. ¿Dónde van a jugar, no? Y Sisa está listo y presto para colaborar con su equipo campeón. De eso se caracteriza la hinchada en San José de Sisa y la provincia del Dorado. Atención, atención, señoras y señores. 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Tus snacks favoritos podrás adquirir dentro de nuestras instalaciones. Palomitas, dulces y bebidas. Quedan todos invitados, de toda la familia, a espectar esta emocionante película. Son las 5 de la tarde con 42 minutos, 5 y 42, la hora a nivel nacional. 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
13: Amigos, bienvenidos a una cita con su destino. En su programa Encuentro con lo Desconocido. Gracias, amigos de Tarapoto, por esa cordial sintonía que me llena de tanta alegría. Sobre todo al recibir los testimonios, los agradecimientos. ¿Cómo me llegan esos lindos mensajes? Cuando la vida le sonríe. Están ganando dinero, han encontrado buenos trabajos donde los valoran, los tratan bien y les pagan bien, sobre todo puntualmente. 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Algunos ya estaban decepcionados de la vida. Algunos ya pedían a Dios que mejor les recoja, porque decían tener tanta mala suerte. Se enfermaba su familia, perdían el empleo. Algunos nos comentaban que de la noche a la mañana su mujer cambió. Lo traicionaron. O mujeres que llorando me decían: Maestro Randú de la India, mi esposo siempre ha sido un hombre responsable, trabajador, cariñoso con sus hijos, y hoy nos abandonó. Hoy no quiere saber nada de nosotros. Le he denunciado para que pase los alimentos a mis hijos y él se ríe, se burla. ¿Cómo puede, amigos, cambiar una persona de la noche a la mañana? ¿Será posible? Sí es posible. Cuando le hacen daño, cuando utilizando tierra de cementerio, velas negras, sangre de animales, utilizando tu fotografía, te hacen con alfileres, con muñecos donde grafican tu nombre, ahí te clavan. Yo sé que mucha gente se pregunta, ¿será cierto que existe el daño? Claro, amigos, el hombre desde que es hombre se ve la envidia, la codicia, la mala fe, hasta en la propia familia. ¿Cuántos de ustedes que me escuchan, cuando han tenido dinero han ayudado? Ahora ya se olvidaron que tienen un compromiso. ¿Cuántos que ahora tienen su negocio, su capital, que por ahí están construyendo una casita? Y por ahí cuando ha venido una familia, un amigo, piden prestado dinero y usted le dice, no te puedo prestar, porque si te presto pierdo tu amistad. Porque hay algunos que no les gusta prestar, porque ya han tenido amargas experiencias. ¿Y sabe qué? Se han ido maldiciéndole. ¿Cuántos que les ven progresar con su negocio, con su tienda, con su bodeguita, con su taller, han encontrado en la puerta de su negocio hierbas secas, cabellos con sangre, tierra, sales en fundas negras? Amigos míos, ¿esto es cierto o no es cierto? Le pregunto a usted, amigo, que está en su unidad móvil, en su trabajo, en su negocio, que está en su casa, ¿es cierto o no es cierto? Si ha escuchado, si ha visto, ¿cuántos de ustedes han sido maltratados y humillados injustamente? Por la calumnia, por la envidia, por ese odio desmedido solamente porque tienes éxito o porque te estás esforzando y vas consiguiendo algo. Por eso tienes que cuidarte, porque por todos lados hay gente mala que te desea lo peor. Debes ya tener una protección. 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
13: Estamos muy contentos, muy agradecidos de ver cómo mucha gente vuelve a tener esperanza cuando sus problemas se van solucionando, porque ya participaron de los rituales, ya participaron de la mesada y ahora se sienten agradecidos, ahora están muy contentos. Con las espadas de acero, las espadas de plata, con mis chontas, con mis hierbas sagradas, la hierba del dinero, la llama plata, la hierba del buen querer, la hierba de la justicia, la hierba del borrego, ¿sí? Hierbas que se preparan, hierbas que se consagran, que se conjuran. Amigos que siguen este programa por tanto tiempo, usted que necesita, usted que está en el suelo, usted que está fracasado, ya te sientes en el fondo. ¿Cuántos de ustedes están en este momento viviendo no solamente una desesperación económica, sino que también están sufriendo por amor? ya no quieren ni siquiera seguir viviendo. Se ponen constantemente a beber bebidas alcohólicas, hasta se drogan. No duermen, no comen, están llorando, están deprimidos. Ruegan, suplican por amor. Y eso es realmente un tormento. Porque saben bien que solamente hay un interés. ¿Hasta cuándo vas a vivir en esa mentira, en ese engaño? ¿Cuánto tiempo ha pasado que llevas esa salazón, esa maldición en el campo del amor? ¿Cuánto tiempo, cuántos años? ¿Por qué no eres feliz en el amor? ¿Te has preguntado? ¿Por qué siempre juegan con tus sentimientos? ¿Por qué siempre te engañan? ¿Por qué siempre se burlan, se ríen de ti? ¿Por qué? Porque hay gente mala, ¿verdad? Porque eres salado, porque estás maldecido, porque tienes que limpiarte. ¡Límpiate! 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

Queremos mandar un saludo para la ingreída Katherine Wasabi Pérez en Taraboto. Con amor y cariño somos los alegres. Desde Agua Blanca,

0: en Radio La Mega. 6:18.
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1: Radio La Mega, 6:23.

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7: Y nuevamente, para la región San Martín, Los Alegres, desde Agua Blanca, Perú.

Oye, Shesha, vamos, matador. Y esto va para Ricardina. Lubricantes El Conejito.

0: Ramírez. Vamos, Ego. Y para mi gente de Berecumbe.
1: En Radio La Mega, 6:37.

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1: Radio La Mega, 6:46 minutos.

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